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1: Gracias.

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Bueno, 42 minutos han pasado de las 10 de la mañana en la República Argentina. Me di cuenta en la rotonda que era tarde para llegar a la prueba y vine a los piques. Gracias por la gente de tránsito que no me levantaron ninguna multa. Pero no crucé ningún semáforo en rojo. Respeté las señales de tránsito. Crucé rutas alternativas a los semáforos. Y gracias porque el semáforo de República Argentina y Jangadero no anda. Para variar. También en República Argentina el semáforo que va hacia la escuela 200 también no anda, hace más de varias semanas. Así que conducir con cuidado sobre República Argentina, hay varios semáforos que no andan. Y si pasa un loquito como yo, te lo podés llevar por delante. Pero bueno, la verdad que encomendé mi día de hoy, vine sano y salvo. Temperatura 21 grados, humedad 78%, vientos a 6 kilómetros por hora del sureste. Mientras el niño se prepara, según el servicio de prevención de la OPAD, ¿sí?, el Observatorio de Prevención Temprana, dice que hay varios frentes que genera este super niño, que desconozco quién es. Debe ser el niño que habla con Milei también, porque dice Milei que a él lo protegen las fuerzas del cielo. Pero dijo que genera macana, así que debe pasar esto. Debe ser algún aliado de él. Dijo que hace macanas. ¡Qué bárbaro! No pega una este hombre. Ni los cielos lo acompañan. No, no, debe ser que los cielos lo acompañen. Porque si es por la política económica, es terrorífico. Y lo que está generando este niño también son cosas terroríficas. Inundaciones en China, terribles inundaciones en China. Chile sufrió grandes vientos. Nuestro hermano país de Brasil, en Sao Paulo, Santa Catarina, inundaciones. Terrible está, ¿eh? Pero bueno, son zurdos. Bueno, parece que las fuerzas del cielo ayudan a Milei a que ayudara a desaparecer a los zurdos, pero no creo que lo logre. Me parece que esas fuerzas del cielo no son las fuerzas del cielo de verdad, sino que es el niño, es un sistema meteorológico. Pero me parece que no está con el altísimo creador de todos los cielos, sino que solamente está con alguien del cielo que no se sabe quién, y ahora se llama el niño. Esto es información de último momento, ¿eh? Habla con los marcianos, habla con el perro. Y encima él le dice a las fuerzas del cielo, y el niño es una fuerza meteorológica. Todo cierra, ¿eh? La culpa la tiene Milei.

mando saludos a toda la gente. Quienes habla, Marcelo Abadie, para vos que recién sintonizás la radio. Mi nombre es Marcelo Abadie, soy creador y conductor de este programa llamado Vos Sabés, el programa que cambió las mañanas misioneras. El director de FMNEA 90.3, el maestro profe. Hugo Di Giovanni. En la producción, el hincha de River, perdón, es mi amigo. Arnaldo Barrios. Yo no lo puedo evitar, es algo como, no sé. Pero lo quiero mucho, mi querido amigo. Pero no ganan un partido. Bueno, también está nuestro querido amigo...

Estamos con la efeméride del día de hoy. Hoy se conmemora un 12 de agosto, pero de 1806, la reconquista de Buenos Aires en 1806 y la fundación de la Universidad de Buenos Aires en 1821. Imagínense, 15 años después. Entonces, para vos que recién te enterás, la Universidad de Buenos Aires existe desde el 12 de agosto de 1821. Es una institución bicentenaria. Ya cumplió más de 200 años. Por eso también es la institución educativa de mayor jerarquía, no solo en Latinoamérica, sino también en el mundo. Hoy también es el Día Internacional de la Juventud, declarado por las Naciones Unidas para visibilizar el potencial de los jóvenes. No me salió bien, porque no sé hacer esto. Pero hoy es el día del elefante. ¿Vio cómo dice el elefante? No me sale. Me sale más un toro, una vaca. Y no preparé el efecto para que suceda tampoco. El día del elefante fue creado para concientizar sobre la preservación de esta especie, particularmente de la especie africana. Los machos africanos que son codiciados a causa de sus enormes colmillos, portadores de marfil que tienen un gran precio de mercado. Hoy también, 12 de agosto, se conmemora, o es el Día Internacional, de algo que vos no conocés, si tenés 20 años, 30, capaz que sí. Pero de 30 años para abajo, creo que no los conoces, o tenés idea, o a lo mejor te nombraron. Hoy es el día del disco de vinilo, donde muchos DJs adoran este tipo de elementos musicales, de grabación de música, porque son mucho más fidedignos, ¿sí?, en lo que es la calidad de esa grabación. Por eso lo usan para eventos de gran envergadura. Y van a ver justamente consolas donde usan estos vinilos para pasar música con un sonido extraordinario. La celebración es para melómanos y coleccionistas de este tipo de grabaciones de música de vanguardia. Y en las efemérides nacionales, en 1806, se reconquista Buenos Aires. Las milicias criollas, al mando de Santiago de Liniers, logran la rendición de las tropas británicas invasoras. Y ahí viene también la famosa... las más famosas imágenes que nos cuenta la historia, donde a través de calentar aceite y piedras, toda una población de aquel entonces lograron fastidiar, echar a estos británicos de la ciudad de Buenos Aires. En 1821 la Universidad de Buenos Aires se inaugura oficialmente por decreto del gobernador Martín Rodríguez.

También un 12 de agosto, pero de 1864, se funda legalmente la localidad de Ituzaingó, pero no en Corrientes, sino en la zona oeste del Gran Buenos Aires.

También un 12 de agosto, pero de 1896, nace Lino Enea Spilimbergo, notable pintor y grabador de los más icónicos temas del arte plástico nacional. Para aquellos que, si es que siguen existiendo algunos, también un 12 de agosto de 1964, un hito futbolístico, el Club Atlético Independiente, si hay algún hincha todavía de ellos, si hay gente que todavía es parte del club, gana en la primer Copa Libertadores, transformándose en el primer club argentino en lograr ese campeonato. Hoy también un 12 de agosto, pero también se conmemora en este día, cada 12 de agosto de cada año, es el Día del Trabajador de la Televisión. Va mi saludo a todos los trabajadores de CBI. Instituido en sintonía con el Día de Santa Clara de Asís, patrona de las telecomunicaciones, de acuerdo a la fe católica. Eternauta en Netflix, que hace poco, el año pasado, se estrenó una miniserie de una tira, ¿sí?, que vinculaba la libertad y la opresión con los momentos de la dictadura. En 2011, Francisco Solana López fallece y fue el destacado dibujante de la mítica historia El Eternauta, de los dibujos originales que hacen y le da vida a esa novela tan icónica argentina, que logró muchos premios como miniserie y fue de gran audiencia en Netflix el año pasado. Las efemérides nos ayudan a recordar, nos ayudan a poner la historia en orden, porque conociendo parte de la historia podemos entender nuestro presente, y al entender nuestro presente poder proyectarnos hacia el futuro.

En 1981, un 12 de agosto, se marca en la historia como la revolución tecnológica. Sí, 1981, un 12 de agosto, se marca en la historia mundial como la revolución tecnológica. ¿Por qué? Porque la empresa IBM lanza al mercado la primer computadora personal de la historia de la humanidad, con sistema operativo MS-DOS o MS-DOS.

entonces estamos casi a 40 años de esta, un poco más de 40 años de la revolución histórica con respecto a las computadoras. IBM fue la primera en tener este tipo de productos tecnológicos, que he tenido la suerte de poder usar algunos. Algunos eran de la marca Texas, lo usábamos y un televisor a transistores color lo usábamos como monitor en la escuela secundaria a la que iba. Era un sistema básico, luego vino el Lotus 1, después Lotus 2 y 3 y después el Lotus 2, 3 y 4. Donde ya muchos de las aplicaciones que se generaban no se llamaban aplicaciones, pero sí las aplicaciones en las que se usaba eran normalmente administrativas y relacionadas también a juegos. Esto también fue reemplazando lo que conocíamos como consolas de juegos, y pasaban a ser computadoras que también se podían usar como juegos, como consolas de juegos. Pero comenzaban a tener influencia en todo lo que es la administración de empresas, de la administración pública, de la universidad. Y esta revolución tecnológica trajo consigo a Windows, a Macintosh, dos sistemas operativos de los más usados del mundo. El primero fue Macintosh.

0: así vamos viendo la carrera de lo que es la tecnología, de esta revolución tecnológica que comenzó un 12 de agosto, pero de 1981. Y pasaron 59 minutos de las 10 de la mañana en la República Argentina. Vamos con una pausa y enseguida volvemos con noticias. Todavía queda también la editorial del programa, que ahora me piden que la hagamos también por Facebook, así que esté atento a Vos Sabés Marcelo Abadie, que es el Facebook del programa. Así, si no puede escuchar la radio y se pone en la oficina o en el negocio, bueno, va a poder escuchar la efeméride, la editorial del programa del día de hoy. Muy muy interesante, ¿eh? Una discusión enorme por un posteo que generé entre Carlos, bueno, después le donde uno se fue al mazo, hasta le pidió disculpas, dice que habla mucho, ¿vio? Bueno, pero después le cuento, después de la pausa. Vamos con una pausa y enseguida volvemos con más Vos Sabés, el programa que cambió las mañanas misionera, y lo está haciendo acá en Iguazú.
1: 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Tendrás tiempo para unas fotografías memorables y finalmente vendrá el bautismo bajo el agua de los Altos. 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

0: que va a estar lindo. Hoy se estima una máxima de 25 grados para alrededor de las 4 de la tarde. Entre 3 y 4 de la tarde ya vamos a estar en ese rango de temperatura. Un día primaveral. Ya pasaron 10 minutos de las 11 del mediodía de este miércoles 12 de agosto. Para vos quien reciente por primera vez sintonizar el programa, mi nombre es Marcelo Abadía, vos sabés, estás en FM NEA 90.3 MHz. El director de la radio es Hugo Di Giovanni. Y el productor Bernardo Barrio. Pero todo lo que tenga que ver con la editorial periodística de Vos Sabés está a cargo de Marcelo Abadíez, secundado donde obviamente responsabilidades a la emisora por todos los dichos de nuestro programa. Y lo que quiero decir hoy es, ayer estuve hablando de gestión, fue una editorial bastante dura con respecto a la oposición, que luego en redes sociales también fueron más duros con uno de los integrantes del trío Galaxia, ¿sí? Estamos hablando de los concejales libertarios, pero hablamos de gestión. ¿Quién gestiona en la ciudad? ¿Quién gestiona? El Poder Ejecutivo. Hay que apoyar al Poder Ejecutivo porque es el que gestiona. Y el Poder Legislativo debe colaborar en ese sentido. Oposición y no oposición. Los oficialistas como la oposición deben colaborar con las gestiones del Poder Ejecutivo para mejorar la calidad de vida de todos los iguazuenses. Después, agárrense los pelos, vayan, discutan con café por medio, en la cara, mirándose a los ojos, no como cobardes, hablando a las espaldas a través de medios de comunicación o redes sociales. Pues eso es ser cobarde, no es nada, no es ningún mérito. El mérito es sentarse, negociar en beneficio de la ciudad, con, obviamente, otros con los cuales no tengo o no tenemos la misma manera de pensar, pero sí cosas que nos unen, que es el bienestar de la comunidad. Así que al que le parece bien y al que no le parece, también es así. Es una verdad, es un principio de gobernanza para que todo salga bien. Y el que no lo hace, condena a la ciudad continuamente a tener estas dicotomías de ánimo de la comunidad. Entonces estamos jodiendo, molestando a la comunidad. Los que deberían dar tranquilidad lo que hacen es joder a la comunidad, poniéndoles cargas, nervios, en lugar de poner soluciones y buena disposición para discutir los temas importantes entre oposición y el gobierno de turno. Hoy me sorprendió otra vez el intendente. Hay necesidades que conocemos porque las escuchamos directamente de nuestros vecinos, y es por eso que esta mañana, junto a la secretaria de gobierno, señora Marcela González, nos reunimos con el ingeniero Arturo Amarilla, jefe del Distrito de Energía de Misiones, para poner sobre la mesa distintas soluciones relacionadas con el servicio eléctrico en barrios de Iguazú. El encuentro nos permitió coordinar, ¿sí?, gestiones y definir prioridades para avanzar de manera progresiva en la búsqueda de respuestas. No todas las soluciones son inmediatas, pero cada gestión que iniciamos es un paso para mejorar la vida cotidiana de las familias de Puerto Iguazú. También hoy, pero hace 26 minutos, se reunieron porque estuvieron hablando de salud, y hablaron con personas y familias que tienen necesidades concretas. Por eso, junto a la secretaria el intendente Claudio Filipa y Marcela González se reunieron con el doctor Rearte, director del Hospital SAMIC, para avanzar en una agenda de trabajo que busca acercar la atención a quienes viven más alejados de los centros de salud. Durante el encuentro también evaluaron estrategias vinculadas a la salud mental, porque sabemos, dice el edil de Iguazú, que es una realidad que necesita escucha, acompañamiento y respuestas. Y seguirán trabajando junto al hospital para encontrar caminos que mejoren el bienestar de los vecinos. ¿Sí? En el día de ayer hubo una reunión que no la comenté mucho porque no estuve. Así que se reunió el primer mandatario con la gente de frontera. Porque dice, nuestra frontera es una de las principales puertas de entrada a Puerto Iguazú. Detrás de cada jornada hay trabajadores que hacen posible que funcione. Cuidar ese lugar también significa cuidar a quienes trabajan allí. Por eso, ayer recibí a Cristian Galeano, Vanessa Cuba y César Rodas, integrantes de ATE, Blanca y Negra, Blanca, Negra y Verde, de Migraciones, para escuchar sus propuestas y necesidades. Y siguen trabajando cerca, escuchando y gestionando para que cada avance se traduzca en mejores condiciones para los trabajadores, vecinos y también para visitantes, porque es la manera que el Poder Ejecutivo Municipal tiene para insertarse en una mejor gestión, porque sabemos que en definitiva la última palabra para mejorar el corredor turístico del puente Tancredo Neves es el gobierno nacional, no solamente de este gobierno, de todos los gobiernos nacionales que han pasado y nunca han trabajado eficientemente para la mejora del mismo. Pero estamos en este gobierno que ha prometido solucionar problemas, pero hasta el día de hoy no se ha solucionado nada. La única obra que se ha hecho con dinero público parece ser que es la afamada cataratas en la pileta del ex vocero presidencial Manuel Adorni. Es el único dinero público que se usó en una obra, pero en beneficio del ex funcionario. Lamentablemente, lo tengo que decir. También nos visitó el ministro de gobierno, doctor Marcelo Pérez, que hizo entrega de teléfonos militarizados, modelos RG-725, fortaleciendo el trabajo preventivo de los agentes policiales para seguir construyendo una ciudad cada día más segura. Instó un nuevo punto de biovigilancia en el Hito Tres Fronteras, que incorpora nuevas cámaras y un botón de emergencia conectado directamente con la Unidad Regional Quinta para una respuesta más rápida ante cualquier situación. Cada acción que fortalece la seguridad es una inversión en la tranquilidad de las familias. De esto estoy hablando cuando hablamos de gestión. Y podemos seguir. Esto fue un día de trabajo. Unas horas de trabajo. Donde esas reuniones con alguien que tiene poder político en la ciudad e influencia en la provincia, y también influencia en Nación a través de la provincia y de nuestros representantes a nivel nacional, vislumbramos posibilidades. A lo mejor no se concreten, pero sí se gestionan. Y de esto estamos hablando. El hombre, en este caso el doctor Filipa, al menos en el medio en el que estoy, o cada vez que lo voy a una conferencia de prensa, no está insultando a nadie, no está desacreditando la función de ningún concejal. Pero sí, lo que veo todos los días es todo un trabajo de un día, de una mañana, de unas horas, gestionando, escuchando, buscando soluciones, agendando proyectos, visualizando cuál es la problemática cada día. Y cuando vienen las soluciones, se concretan, como con el doctor Marcelo Pérez, ministro de gobierno, que vino a inaugurar nuevas cámaras para el hito de las tres fronteras, con un botón de seguridad conectado directamente con la unidad regional. Eso fue gestionado y hoy es una realidad en la provincia de Misiones, pero también en la ciudad de las Cataratas, anfitriona de esta, de una de las siete maravillas del mundo. Maravilla que en alguna época fue parte de la provincia de Misiones como parque nacional. Ya vamos a volver a hablar de eso. Pasaron 22 minutos. Para no pasarme de la media hora, vamos con una pausa, y luego de la pausa vamos con esta historia, con la historia de cuando las Cataratas y el parque nacional que rodea las Cataratas no era un parque nacional. Volvemos con esa historia. Y cómo Verón le mintió en la cara a través de los medios, a través de las redes sociales del Consejo Deliberante, y está grabado, le mintió a la sociedad entera. Y eso sí, me molesta. Ahora le voy a contar la historia, la verdadera historia de nuestro querido Parque Nacional Iguazú.
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Pasaron 32 minutos de las 11 de la mañana en la República Argentina. Y bueno, acá estamos con un tema crucial que mencionó el edil iguazuense, nacido en Iguazú, creo, no sé. Verón, en la última sesión de la semana pasada, de esta semana que pasó, sí, tuve el honor de presenciar. Y dijo algunas burradas, como que hay algún reclamo para, en el 2017, la Cámara de Representantes, para robar el Parque Nacional Iguazú y vuelva al ejido de la provincia o de la ciudad. Burrada, no existe ningún tipo de documentación al respecto, sí posturas políticas, sí discusiones sociales, sí existen discusiones, pedidos, pero hay leyes y pedidos formales al respecto. Son todos beneplácitos por el funcionamiento, por los días. Pero sí hay conversaciones, siempre se ha conversado sobre estos temas. Para que usted sepa, como la mayoría sabemos, me extraña Araña, docente, el hombre, arquitecto, la Catarata del Iguazú pertenece geográfica e históricamente al norte de la provincia de Misiones, desde la conformación definitiva de su territorio. El territorio pasó a jurisdicción nacional en 1881 y Misiones fue declarada provincia autónoma el 10 de diciembre de 1953 mediante la ley nacional número 14.289. El gobierno unitario de la época, Boraz, y ahí vamos con esto, el Congreso Nacional federalizó la región como el territorio nacional de Misiones, separándola de Corrientes, 1881. En 1882 se reorganizaron los primeros departamentos administrativos de la zona y comenzaron las expediciones científicas hacia las cataratas. 1934 se creó formalmente el Parque Nacional Iguazú. En 1934... pero en 1881 ya pertenecía a la provincia de Misiones, bajo administración del Estado Nacional dentro de este territorio. En 1953 el territorio nacional adquirió el rango formal y político de provincia. Entre 1953 y 1934... pasaron muchas cuestiones políticas, entre ellas cuando derrocaron a Irigoyen, muchas compulsas entre unitarios y federales, mucho egoísmo central para controlar el resto del país, y formaron parques nacionales para controlar a las provincias y sus recursos naturales desde el gobierno central. Esa es la formalización política. Si bien políticamente también hoy conviene que exista parques nacionales, porque tiene fondos nacionales, pero es un despropósito, porque ahora a través de licitaciones hay empresas que las administra, y bien podría pertenecer cada parque a la administración de cada provincia para hacerla federal, justamente, si es que somos un país federal, ya que esto tiene una idea unitaria donde el control lo tiene el unitarismo. El centro de toda decisión es Buenos Aires y las provincias.

donde a través del puente Tranquedo Neves ingresa la mayor cantidad de turistas al país, más que en Ezeiza. También muchos se llenan la boca de tener, de ser la capital, Puerto Iguazú, la capital del turismo a nivel nacional, la capital del turismo a nivel provincial. Y ahí vamos a chocar siempre con Verón y el Trigo Galaxia en hablar mal de la ciudad, porque se trabaja todos los días, se gestiona todos los días. Y como tu casa, donde circula mucha gente, todos los días se rompen cosas, todos los días hay que arreglar cosas, pero si circula la gente normal, la de casa, no va a haber ningún problema. Pero si circula todo tipo de gente, seguramente tu hogar, pasado unas horas, unos días, vas a tener que arreglar las mesas, cambiar las sábanas y arreglar un montón de cosas. Así sucede con la ciudad. Y eso lo sabemos todos los que de alguna u otra manera estamos vinculados al quehacer político diario en una ciudad, en un país. Todos los días hay que arreglar algo, todos los días se rompe algo, porque todos los días hay movimiento en una ciudad. No se rompería, no habría problemas si en la ciudad no habría movimiento. Donde no habría movimiento de circulación de camiones, no habría movimiento de circulación de motovehículos, ni de autos, ni de colectivos. Pero como hay esos movimientos, lógicamente va a haber que arreglar calles, reparar pavimentos, generar más, mejorar más senderos de circulación, ya que muchos también todavía son de tierra. Pero todo eso requiere dinero, tiempo, y también no dejar de reparar lo que está roto. De hecho, también las luces no están afuera de este esquema. Como en tu casa, las lámparas se queman, hay que cambiarlas, se rompen porque a lo mejor levantaste la tabla de planchar y le pegaste al foquito. Y lo mismo pasa con las luminarias en la vía pública. Pero alguien lo tiene que pagar. Y volvemos a la encrucijada. Y cuando uno juega la política con algo que pasa todos los días, eso habla de que esa persona no tiene ni idea de lo que es gobernar una ciudad. No tiene ni idea, ni tiene la menor intención de hacer proyectos para la mejora de la ciudad. Por eso les invito al Trigo Galaxia de Libertarios, porque viven en otra nebulosa. Viven en el espacio sideral de los cuentos de alguien que les da su visión a través de Conan, o a través de algún extraterrestre que le haya hablado. Esta es la editorial, no la estoy grabando nada más. Pero lamentablemente es la realidad que vivimos todos los días. Y a mí me lleva a la gran reflexión de que cuántos proyectos, cuánta gestión hace un solo hombre, y cuánta gestión hacen 7 personas sentadas todos los días, cada jueves, a las cuales les pagamos. Cuánta gestión hacen 7 personas con la misma posibilidad, en beneficio de todos. No lo hacen, ¿saben por qué? Porque no hablan con el Poder Ejecutivo, porque no se sientan a dialogar como personas adultas que tienen algo en común: mejorar la ciudad, trabajar en pos de la ciudad. No, trabajan para sus intereses personales, para los intereses partidarios de un partido que está en el Obelisco, en Buenos Aires.

de un tipo que hasta la prensa del mundo lo cataloga de loco. De un presidente que dice ser el topo dentro del Estado para destruirlo. Y eso merece un juicio político, más que un juicio mediático. Si algún estadounidense le escucha a Trump decir que está dentro del gobierno para destruir el Estado estadounidense, el Congreso le da una patada en el trasero y se come varios años en cana por traición a la patria, ya que mirás tanto a Estados Unidos. Así que dejémonos de embromar. Maduremos. Llamemos las cosas por su nombre. Por ejemplo, el pan pan y el vino toro. Llamemos las cosas por su nombre. El único micro que no tiene accidentes estadísticamente es Río Uruguay. Llamemos las cosas por su nombre. 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Llamemos las cosas por su nombre. Tenemos el mejor catamarán Iguazú en el puerto. Llamemos las cosas por su nombre. Tenemos un hotel 5 estrellas administrado ahora por capitales árabes dentro del Parque Nacional Iguazú. Llamemos las cosas por su nombre. Hoy el hospital ha mejorado muchísimo desde 2003 hasta la fecha. 2003 era un lugar donde usted tenía que pagar un bono contribución. Hoy tiene atención totalmente gratis, más medicamentos para que usted pueda llevárselos si no tiene dinero para comprarlos. Hoy tiene asistencia para personas que tengan problemas coronarios de emergencia. Hasta asiste y tiene un gran equipo de salud mental. Ha proporcionado CAPS en muchos de los barrios para acercar la salud a los vecinos. Hablemos las cosas por su nombre. Es cierto que se asfaltaron más de 600 cuadras en la ciudad de Puerto Iguazú. Yo la recorro todos los días. Por eso puedo hablar, porque la recorro todos los días. Y ni te imaginas en qué lugares hay asfalto, porque no los recorres. Hablemos las cosas por su nombre. La mayoría de los que protestan en las 2.000 hectáreas, solamente por protestar, todos tienen un permiso de ocupación otorgado por la Municipalidad de Puerto Iguazú, firmado por el Intendente Municipal. Los mismos que se quejan en detrimento de aquel que le firmó el permiso de ocupación. Y viven, y a lo mejor tienen 2, 3 casas. Yo lo controlo, como periodista. Hay una persona que trabaja hoy en la guardia del hospital, que tiene su casa, y ahora tiene 2 terrenos en las 2.000 hectáreas. Todo con permiso de ocupación. Lógico, con otros nombres. Pero dispone de 3 terrenos. Y es una persona, no tiene cargo público, no participa de elecciones,
donde está hecha la ley, hecha la trampa, y encima habla en contra de aquel que le firmó, pero también habla en contra de aquel al cual estafa por poner varios terrenos que habita, administra. Lamentablemente, estamos mal acostumbrados en Iguazú. Muy mal acostumbrados. Uno de los que tiene terrenos en las 2.000 hectáreas, que creo que lo compraron o es gratis, es el papá de Desá. Se tiran tierra entre ellos mismos. Hablan mentiras, dicen pavadas, me tienen harto. No hay ningún documento, usted busque, googlee, para que todo lo que se habla, a ver si está registrado en algún lado. No, no está registrado en ningún lado, porque no existe. Hoy, gracias a internet, podemos cotejar si algo es verdad o algo es mentira. No se deje más engañar por posteos, por redes sociales. Tenemos algunos concejales mentirosos. Y ojo, Gómez, no vuelvas a llamar hipócritas a ningún veterano de guerra, ni a ningún ciudadano misionero, ni argentino que defiende el territorio nacional y las Islas Malvinas. Porque lo voy a estar diciendo cada día hasta que te arrepientas. Mejor velá por tu salud mental. Pasaron 50 minutos de las 11 del mediodía. Y nos estamos yendo hasta mañana jueves.

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También tenemos tantas cosas en Iguazú, pero nos vemos mañana si Dios quiere. 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Un abrazo grande a todos.

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Así que bueno, ahí estamos con todas las pilas. Recién llegamos por la radio. ¿Cómo anda, Chino, el profe? Recién llegamos por la radio. Desde día miércoles, mitad de semana, 12 de agosto. 19:07 minutitos, ya pasaron de las 19. Ahí estamos en vivo desde Iguazú, Misiones, Argentina, desde la tierra de las cataratas. Ahí estamos activos, estamos en vivo. Pasá la bomba, pasá la genial, que estamos hasta las 21, hasta las 9 de la noche hacemos una fiesta en la radio en vivo, ¿sí?

realmente prefería arrancar ya con mi programa, arrancar y bueno, aflojar mi corazón, porque no es fácil. Lamentablemente se nos fue un amigo de todo Iguazú, el amigo Luis Barrio, realmente un amigo de todos, y bueno, usted sabe que la familia Barrio es una familia muy querida, una familia admirable, y bueno, saben ustedes que ¿quién no es amigo de la familia Barrio, no? Así que bueno, vuela alto mi gran amigo Luis Barrio, que Dios te tenga en su santa gloria y que Dios pueda darle la paz en el corazoncito, en el interior de cada hermano, de cada hermana, de cada familia, de toda la familia Barrios, que Dios pueda darle esa paz en cada corazoncito de toda la familia Barrios. Sinceramente lo lamento muchísimo. Luisito Barrio, un amigo de toda la vida, y la vida a veces es cruel, ¿no? Porque a veces nos preguntamos y nos decimos, ¿no? Y nos miramos unos a otros y decimos, ¿por qué a nuestro familiar o por qué a tal persona, no? Una gran persona, sinceramente. Así que bueno, aguanta corazón. Preferí arrancar el programa y bueno, contar ya la noticia para después arrancar con el programa. Así nos desahogamos, porque no es fácil. Una familia que quiero mucho, la familia Barrios. Mis pésame a toda la familia Barrio, a todos, sinceramente, me siento como la familia, porque a mí me conocen desde bebé, desde que yo era bebé me conoce la familia Barrios, y siento en mi corazón, viste, como que uno pierde a alguien de la familia, ¿no? Amigo de toda la vida. Vuela alto, mi gran amigo Luis Barrio, que Dios te tenga, mi gran amigo, en su santa gloria, hermano. Vuela alto, hermano. Un abrazo al cielo, un apretón de mano fuerte, fuerte al cielo, querido. En paz descanse, mi gran amigo Luisito Barrio. Lo lamento en el alma, hermano.

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gente de Cuba Libre, el cordial saludo, ¿eh? El día 28 de agosto vamos a celebrar el Día del Peluquero. Una fiesta espectacular que se va a hacer en Cuba Libre el día 28 para festejar el Día del Peluquero a lo grande en Cuba Libre. A mi gran amigo DJ y colega César Roja, el abrazo grande. Al querido colega Dani Valdivia, también le mandamos un abrazo grande tocando en vivo en Cuba. El amigo cubano, animador, bailarín y todo el gran equipo y todo el staff de Cuba Libre los viernes de clásico y los sábados de pachanga, Cuba Libre.

quiero mandar un saludo especial al amigo Eugenio Barrios, que hoy anduve visitando el estudio de grabación del amigo Eugenio Barrios. Realmente un lujo. Felicitaciones, y bueno, visitando a la familia del amigo Eugenio Barrios, y bueno, realmente muy muy lindo el estudio. Así que qué bueno, ¿no? Para hacer grabaciones de publicidad, por ejemplo, aquel músico local que quiera grabar algún material, que quiera grabar, hacer algún tema con en un estudio de grabación, realmente muy lindo el estudio, un espectáculo. Para el que no conoce o no entiende, un estudio de grabación, por ejemplo, pones tu voz y en el estudio de grabación se te puede agregar batería, bajo, teclado, guitarra. No, una locura, hermano. Qué lindo, la verdad, Eugenio. Felicitaciones, hermano. Qué lindo estudio, che. Un estudio realmente muy copado, muy lindo. Y bueno, que va a ayudar a mucha gente, ¿no? Porque hay cuánta gente que por ahí tiene 2-3 temas o 5 temas o media docena de música escrita y por ahí sueña con grabar 1, 2 o 3 o todas, y eso realmente es muy bueno, porque eso va a ayudar a muchos artistas locales a poder grabar su primer material, ¿sí? Muy lindo, realmente el estudio me encantó, impresionante cómo sale el sonido perfecto, y bueno, realmente increíble, espectacular. Así que felicitaciones a mi gran amigo, colega Eugenio Barrios, un estudio de grabación a disposición. El cordial saludo.

Hablando de colega, hoy se comunicaba conmigo el colega DJ Camerún, así que le mandamos al querido colega Camerún, le mandamos un abrazo grande, el cariño y el saludo muy pero muy especial al querido colega DJ Camerún, que se comunicaba también a través de mi teléfono hoy, así que le mandamos un abrazo grande, grande a mi negro querido, al DJ Camerún. Vamos todavía, al cariño, mi negro.

Saludamos a todos los barrios de Iguazú. Gracias por estar en sintonía de la radio. El cordial saludo a todos. Y bueno, a través de la 90.3 FM NEA, Radio de Frontera, a todos los barrios de Iguazú que siempre están activos, siempre están atentos a la frecuencia 90.3. Así que agradecer infinitamente a toda la gente. Y bueno, muy amable siempre por estar ahí en sintonía de la radio, de la más escuchada, la más popular, la 90.3. Hablando de colega, hoy lo encontré al colega Hugo Armoa, así que le mandamos un abrazo grande, grande, grande a mi negro querido, ahí al colega Hugo Armoa, el expreso, Le encontramos hoy, así que estuvimos charlando algunos minutitos con el colega Hugo Armoa, que hace el informativo de Radio 33 a la mañana, a partir de las 7 de la mañana, con el matecito, la compañía del matecito, y bueno, con toda la información en cuanto tenga que ver, el informativo de Radio 33 en la conducción del colega Hugo Armoa. Así que le mandamos a mi negro querido un abrazo grande, que está en Radio 33, 102.3 a la mañana, de lunes a viernes a partir de las 7 de la mañana con toda la información. Así que le mandamos un abrazo grande al colega Hugo Armoa.

al amigo Pacú le encontré hoy, así que quiero mandar un saludo a la gente de Rivera del Paraná. Y me decía hoy, Chingo, mandame un saludo hoy a mi gran amigo Pacú, el famoso Pacú del barrio allá Rivera del Paraná. Así que le mandamos un abrazo grande, grande, grande. Y bueno, toda esa gente hermosa de Rivera del Paraná, el cariño, mi respeto y un abrazo, un beso grande a toda la gente de Rivera del Paraná, que le tengo mucho cariño a ese barrio, así que en serio, con todo mi corazón, un abrazo para ustedes, en especial a la familia del amigo Pacú, frente a la familia Álvarez, ahí está el amigo Pacú, está pegadito a Pacú, está la familia Franco, está mi amigo Héctor Franco, que la otra vez lo encontré, y me dijo, Chingo loco, siempre te escucho, así que a mi amigo Héctor Franco, a toda la familia Franco ahí en el barrio Rivera del Paraná, el cariño y el saludo al amigo Héctor Franco, también el cariño.

0: Querimel, vamos a poner el audio del colega Camerún, del DJ Camerún que nos enviaba hoy, ¿eh?
1: ¿Cómo está mi amigazo? ¿Cómo está, campeón? ¿Todo bien? ¿Será que puedo postar una pequeña publicidad para mi amiga ahí en tu compra y venta? Si sería tan amable, y después hablamos, le hace poner la publicidad en tu... ¿Cuánto vos estás cobrando la publicidad ahí en tu programa? Amigo chingo, muy amable, Dios bendiga tu vida, acá estamos, tranquilo. Bueno, muchas bendiciones, Dios bendiga tu vida siempre. Abrazo grande, el negro acá, laburando, pintando, no queda otra. Gracias querido, Dios bendiga siempre tu vida.
0: Amén, amén. Gracias, Came. Ahí está el colega Camerún, el cariño.

que sí, vamos. 90.3. Qué locura, de a poquito vamos a ir saludando de a poco a las casas comerciales, de a poco que la hora no se hace esperar por la radio, ¿eh?

De lunes a viernes se llega él con todas las pilas, el conductor que más garra le pone a la radio. De lunes a viernes de 17 a 19, de 17 no, de 17 a 19 está el colega Hernando Barrio, de 19 a 21, ¿qué pasa?

¡Qué locura, por Dios! Ponemos de cortina algo de continuado, que vamos a ir con la cachaquita, que lo están solicitando, y bueno, están pidiendo, están pidiendo cachaquita por acá, así que me van a complacerle ahí a Lourdes, que quiere escuchar algo de cachaquita. Algo de los rehenes nos pedía Lourdes. Escuchá, Lourdes, escuchá, corazón.

suben arriba. Ándale. Enganchamos así rapidito. Escucha mi corazón arriba, la 90.3, ahí estamos en vivo con todas las pilas bien arriba.

bonito, qué bonito, dale. ¿Dónde están aquellas personitas de las 2000 hectáreas? ¿Cómo están por allá? Barrio Nuevo Iguazú, el cariño, el saludo para ustedes, ¿eh?

varios de los trabajadores, varios Santa Rita. ¿Cómo están, corazones, por ahí? ¿Cómo andan ustedes? ¿Todo bien? A la gente del barrio Primavera, linda mujer, por ahí, papá, ¿eh? Barrio Primavera, linda mujer, por ahí, papá, ¿eh? Así que cariño, se ve parte del chingo, no con palabras, toda la gente linda del barrio Primavera, por ahí. Zona industrial, el cariño para ustedes. A la gente del barrio Libertad, barrio San Lucas, Santa Rosa, primero de mayo, 25 de mayo. ¿Eh? Claro, papá, el saludo para ustedes, ¿eh? Me contaron que hay una chica por la calle Alma Fuerte que pone el equipo a todo volumen, mi vida, ella. Dice que escucha a todo volumen el programa Chingo Loco. Ella está en la calle Alma Fuerte. Sí, mi vida, así que escucha el programa Chingo Loco a todo volumen por allá, el cariño.

¡Qué locura! ¿Ponemos del alma callada, puede ser? ¡Ah, oh, no! Escuchaba mi tesoro, ¿no? ¡Ay, ay, ay! ¡No! ¡Qué maldad! Escucha mi corazón.

¡Qué locura, papá! Que ya voy a cerrar todas las casas comerciales, ¿eh? Mi amigo Ariel, la gente que trabaja en turismo en sintonía de la radio. Mirá, amigo, vemos por acá mi teléfono que brilla. Mi amigo Ariel, qué grande, papá, que hizo un pequeño video clavado a la sintonía de la frecuencia de la 90.3. Escucha. Gracias, Ariel, gracias, mi gran amigo. Que Dios te bendiga mucho, amigo. Gracias, en serio, de verdad. Gracias por estar en sintonía de la radio. Mi gran amigo Ariel Méndez, que trabaja en turismo, el cariño especial. Gracias, amigo.

Este por ahí cuando alguien te engaña, viste, te va a doler. No, escucha. Venga, te va a doler. Te va a doler. Como dice bien arriba.

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1: el... ¿Cómo anda, Marce? Cariño especial a Marcelo, ¿eh?

0: Esto se llama La Traición, algo de Lalo, de Cortina.
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0: Pero todo cambia, ahí va.

0: rapidito que te van a salvar todas las casas comerciales, dale. Vengan los bibis, dale. 93 Femenea desde Iguazú en vivo, estamos chingoloso, ahí va. O así rapidito. Lo que quedó, quedó. Algo de Fugitivo.
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0: Te amo, Iguazú, con toda mi alma. Bien arriba, en lo más alto. Levantame el volumen. Dale.

Me quedo loco ya acá en la consola, hermano. ¿Qué querés que te diga, hermano? ¡Ahí va! ¡La veleta loca, fugitivo! ¿Dónde están aquellas mujeres que todavía aman en verdad, ¿eh? No son interesadas y todavía son locas, pero por amor. Las mujeres que a mí me gusta, las que son locas por amor, esa es la que a mí me gusta. Ahí va. Consultando su viejo reloj. Ah, mi vida. Ay, ay, ay, la loca, no.

Oh Dios, me agarra escalofrío acá en la radio con esos temas, ¿eh? Quiero saludar a la gente linda, a los auspiciantes. Vamos a ir saludando de a poquito, porque la hora no se hace esperar por la radio. 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

Ahí estamos con todas las pilas a full, a pleno. ¿Qué nivel? 90.3 con todas las pilas, bien arriba, por Dios. Nayara que nos visita hoy con todas las pilas. Y bueno, por primera vez que visita el Chingo Loco, Nayara, 30 años. Me pone viejo ya que estamos con el programa. Ya me pone un poco viejo, ¿eh? Desde el año 92 que estamos rompiéndola. Y hoy tenemos la presencia de mi amiga hoy acá en los estudios de la Radio Noelia. ¿Cómo andamos? Todo tranqui. Nos trajo un rico mate y lo que yo amo, la chipa masada. Olvídate, lo más rico que puedo haber, hermano. Como misionero, prepara un café con leche o un mate cocido. Oh, mamita, que me agarra un hambre acá en la radio. Así que bueno, gracias, Noé. ¿Cómo andamos, Noé? ¿Todo bien? Así que bueno, yo soy así, a mí me gusta agradecer, Noé. Disculpame, a mí me regalan un caramelo y yo agradezco. Dios me enseñó muchas cosas. Después que me enfermé, siempre amé a Dios, pero ahora lo amo a Dios el triple, porque en el momento que más necesité, Dios nunca me abandonó. Entonces como que le tengo un amor que no se compara con nada a nuestro Dios. Y bueno, aprendí a agradecer todo lo que se me regala o lo que se me da, agradecer de verdad con el corazón, porque dice, el que finge ser humilde no llega a ningún lado. Hay que ser humilde de corazón, así que eso hacemos. Bueno, ahí estamos, contento que estoy de verle a Noé por acá. Lo vemos a través de las redes, lo vemos a través de la pantalla, del celu. Hoy lo estamos viendo en vivo por acá, qué nivel, espectacular, ¿eh? Algo de Dani Agostini, algo de la cumbia retro, del recuerdo por acá. Tenemos Peluche, a ver, Grupo Sombra, Ráfaga. Preparamos algunos temas de la cumbia retro que a la gente hasta hoy. ¿Eh? El tema hijo del Dani Agostini. Vamos a buscar. Bueno, vamos a respirar un poquito. Voy a tener mi visita y ya venimos.

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Pero de a poquito vamos a ir agradeciendo a las casas comerciales. Que la hora no se hace esperar por la radio. Así que de a poquito vamos a ir despidiendo a las casas comerciales. Sí, señor. 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

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Nos vamos, chingolo con palabra. Animación y conducción será hasta mañana, si Dios permite. Permiso.